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8: Por supuesto que sí, usted está en sintonía de Radio Chalatenango, la gran estación del norte, en esta mañana de viernes, ya 10 de julio del 2026. Buenos días, gracias por la sintonía que nos brinda. Y recuerde siempre comunicarse con nosotros al 757-456-63 o al 2335-2030. Estamos acá para complacerle con muchísimo gusto.

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12: En su Radio Chalatenango, las 5 de la mañana con 47 minutos. Vamos con la siguiente canción. Claro, solicitada a través del 2335-2030. Con el mayor de los gustos, complaciendo en este viernes.

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10: En Radio Chalatenango son las 6 de la mañana en punto. Vamos a continuar a esta hora con más música. Aquí están los desengañados.
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10: Es la música a cargo de Antonio Aguilar. En esta maravillosa mañana de viernes 10 de julio del 2026. Gracias por estar disfrutando de este nuevo día, de este nuevo amanecer en sintonía de Radio Chalatenango y sus canciones preferidas. No te compares. Ya vamos a complacer con la música del sensacional Dueto América que por ahí nos solicitan. Antes teníamos pendiente esta melodía, así que vamos a complacer. Pero también queremos por acá escuchar a nuestro amigo Tony, que acá nos está saludando.
12: Buenos días, Radio Chalatenango.
10: Muy buenos días.
12: 4:34 de la mañana en esta parte del mundo.
10: Ok.
12: Saludos para todos ustedes, la audiencia. Usted también.
10: Gracias. Gracias.
12: Hey, no se les olvide.
10: ¿Qué cosa?
12: Este es sábado 8 de agosto.
10: Ajá.
12: Ya en el Ingenio La Cabaña.
10: ¿Qué pasará?
12: Miramar, Monterrey, Alcores del Norte, Los Gatos del Norte, etcétera, etcétera. Ahí nos vemos. Saludos. Chivo el que se raje, compa.
10: Chivo el que se raje. Tony Monterrey, en serio. Este próximo sábado 8 de agosto en el Ingenio La Cabaña, Grupo Miramar estará presente. Tony Monterrey, Los Halcones del Norte, Los Gatos del Norte y muchos más. Así que gracias, Tony, por esa invitación que nos está haciendo en esta mañana. Por supuesto, esperamos que nuestra audiencia lo tome en cuenta y a disfrutar todos juntos a Tony Monterrey y el Grupo Miramar, Los Gatos del Norte, Halcones del Norte y muchos más estarán presentes este próximo 8 de agosto. Así es que ya lo saben. Bye.

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4: En su radio Chalatenango estamos ya puntualizando las 6 de la mañana con 31 minutos. Por acá tenemos música pendiente con la cual queremos continuar complaciendo. Esta es la música a cargo de Bertín. También tenemos ahí pendiente al conjunto Michoacán y a los hermanos Sandera. Así que nosotros complacemos con el mayor de los gustos en este viernes. Y la canción dice: voy de pasada, no tengo tiempo.

Solamente por ti, Prietita, estoy dispuesto a dar la vida, decía el conjunto Michoacán en esa canción. Y a esta hora vamos a continuar. Aquí está el rey de las tortillas. Cualquier canción, nos dijo ahí nuestra amiga, cualquier canción que sea de los hermanos Andara. Así que yo me imagino que va a disfrutar de esta.

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6: En su radio Chalatenango, las 6 de la mañana con 49 minutos, 6:50 minutos ya, porque así de rápido avanza el tiempo. Vamos complaciendo ahí a nuestra querida amiga. Ella nos dice: yo quiero la canción Madrecita Mía, Ya No Te Miro. Y yo le digo: esa canción no, por favor, porque no quiero chillar.
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6: te... Y ella dice: está bien, no la programe, póngame otra, pero no. Puede que esa canción... ay, Dios mío, es que esa canción... Así que lo que vamos a hacer es bajarle volumen nosotros para mí, ¿verdad? Le vamos a bajar volumen porque si no vamos a terminar chillando con esta canción, en serio. Pero a usted, amiga, con muchísimo gusto le complacemos.

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3: Bien, y continuamos a través de Radio Chalatenango. Son ya las 7 de la mañana en punto. Estamos ahí pendientes de ese importante enlace desde Catedral. Sí, llegamos a obtener el enlace. Recuerde que la canción la tenemos que interrumpir. Bueno, vamos a complacer. Si da el tiempo para que la escuchemos completita, pues qué bueno. Y si no, se la debemos. Se la programamos nuevamente después de esa importante transmisión desde Catedral. Bueno, estamos ya en el 10 de julio. Rápido avanza el tiempo. A menos de un mes para que se lleve a cabo este... ¿Qué es, Tony? Porque solamente nos ha dicho este próximo 8 de agosto en el Ingenio La Cabaña. Estará presente el grupo Miramar, Tony Monterrey, los Alacranes del Norte. No, perdón, los Halcones del Norte, los Gatos del Norte y muchos más. Pero en realidad, pues, ¿qué es lo que van a estar celebrando en sí? Es lo que queremos saber. Y como le dije, ya menos de un mes, porque estamos ya en el 10 y eso va a ser el 8 de agosto. Así que la invitación es para que usted se vaya preparando y junto a Tony y su grupo Monterrey y todos estos artistas especiales que estarán presentes, pues a disfrutar al máximo, porque vida solo hay una. Vamos entonces con estos ojitos negros, los que nunca engañan, dicen, eso dicen. Bueno, tenemos acá el enlace desde Catedral, así que con esta canción nos vamos a quedar pendientes, la vamos a disfrutar luego de esta importante transmisión.

0: Bueno, disfrutamos ahí entonces de la canción. Fíjese que tuvimos problemas, recibimos y perdimos el enlace, pero ya lo tenemos de nuevo. Lo importante es que usted escuchó su canción, ¿verdad? Y que ya tenemos el enlace. Vamos a ver si ahora sí podemos escuchar.
1: Dioso tenga misericordia de nosotros, perdone nuestros pecados y nos lleve a la vida eterna.

0: Señor, Señor, ten piedad en nosotros. Señor,
1: Señor, ten piedad de nosotros.
2: Oremos. Dios de clemencia y reconciliación, que concedes a los hombres días especiales de gracia, para que te reconozcan como Creador y Padre de todos. Ayúdanos, propicio, para que recibiendo con agrado de ti esta palabra de paz, nos dediquemos a tu designio de restaurar todo en Cristo. Él, que vive y reina contigo en la unidad del Espíritu Santo y es Dios por los siglos de los siglos.
1: Amén.

del libro del profeta Oseas. Esto dice el Señor Dios: Israel, conviértete al Señor Dios tuyo, pues tu maldad se ha hecho sucumbir. Arrepiéntanse y acérquense al Señor para decirle: perdona todas nuestras maldades, acepta nuestro arrepentimiento sincero que solamente te prometemos. Ya no nos salvará Asiria, ya no confiaremos en nuestro ejército, ni volveremos a llamar Dios nuestro a las obras de nuestras manos, pues solo en ti encuentra piedad el huérfano. Yo perdonaré sus infidelidades, dice el Señor. Los amaré, aunque no lo merezcan, porque mi cólera se ha apartado de ellos. Seré para Israel como rocío. Mi pueblo florecerá como lirio, hundirá profundamente sus raíces como el álamo, y sus renuevos se propagarán. Su esplendor será como el del olivo y tendrá la fragancia de los cedros del Líbano. Volverán a vivir bajo mi sombra. Cultivarán los trigales y las viñas, que serán tan famosas como las del Líbano. Ya nada tendrá que ver Efraín con los ídolos. Yo te he castigado, pero yo también te voy a restaurar, pues soy como un ciprés verde y gracias a mí tú das frutos. Quien sea sabio que comprenda estas cosas y quien sea prudente que las conozca. Los mandamientos del Señor son rectos y los justos los cumplen. Los pecadores, en cambio, tropiezan en ellos y caen. Palabra de Dios. Al salmo respondamos: abre, Señor, mis labios y te alabaré. Por tu inmensa compasión y misericordia, Señor, apiádate de mí y olvida mis ofensas. Lávame bien de todos mis delitos y purifícame de mis pecados. Enséñame, Señor, la rectitud de corazón que quieres. Lávame tú, Señor, y purifícame, y quedaré más blanco que la nieve. Crea en mí, Señor, un corazón puro, un espíritu nuevo para cumplir tus mandamientos. No me arrojes, Señor, lejos de ti, ni retire de mí tu Santo Espíritu. Devuélveme tu salvación que regocija, y mantén en mí un alma generosa. Señor, abre mis labios y cantará mi boca tu alabanza.

Proclamación del Santo Evangelio según San Mateo. En aquel tiempo Jesús dijo a sus apóstoles: Yo los envío como ovejas entre lobos. Sean pues precavidos como las serpientes y sencillos como las palomas. Cuídense de la gente, porque los llevarán a los tribunales, los azotarán en las sinagogas, los llevarán ante gobernadores y reyes por mi causa. Así darán testimonio de mí ante ellos y ante los paganos. Pero cuando los enjuicien, no se preocupen por lo que van a decir o por la forma de decirlo, porque en ese momento se les inspirará lo que han de decir. Pues no serán ustedes los que hablen, sino el Espíritu de su Padre, el que hablará por ustedes. El hermano entregará a su hermano a la muerte, y el padre a su hijo. Los hijos se levantarán contra sus padres y los matarán. Todos los odiarán a ustedes por mi causa, pero el que persevere hasta el fin se salvará. Cuando los persigan en una ciudad, huyan a la otra. Yo les aseguro que no alcanzarán a recorrer todas las ciudades de Israel antes de que venga el Hijo del Hombre. Palabra de Dios. En esta mañana vamos a retomar algunos textos, tanto del libro del profeta Oseas como del Evangelio. Los profetas son personas que Dios ha elegido para anunciar su mensaje de amor, pero también para denunciar aquello que no está bien, aquello que nos separa de la voluntad de Dios. Y aquí nos dice el profeta Oseas en este día: No volveremos a llamar Dios nuestro a las obras de nuestras manos. Él está señalando la idolatría en la que podemos y caemos muchas veces, cuando las obras de nuestras manos, que puede ser el trabajo, los éxitos académicos que podamos tener, los dones, la inteligencia que se desarrolla y que muchas veces la vemos en situaciones prósperas, ¿verdad? O sea, negocios que prosperan, etcétera. No es que esas cosas estén mal, sino que nosotros pongamos el corazón en ellas y nos distancien de Dios. Creo que en esta semana nos decía que a más prósperos, más altares, más idolatría. O sea, separan, nuestro corazón se divide. Y en algún momento el Evangelio nos va a decir: allí donde está tu tesoro, está tu corazón. Entonces es como un examen, ¿verdad? ¿Dónde están mis tesoros? ¿Realmente están en buscar la voluntad de Dios? Hacia ahí se va a ir mi corazón. Y como esa es una batalla de todos los días, ustedes y yo y muchos otros cristianos y no cristianos, batallamos por hacer el bien, ¿verdad? Pero no, se dice fácil, pero a la hora de vivirlo, no es tan fácil. Se levanta uno y dice: bueno, hoy voy a tratar de ser amable, trataré de no enojarme a la primera, de no ser tan impulsivo, de ser comprensivo, un montón de buenos propósitos que uno se pueda hacer. Y no ha terminado uno ni de pensarlo cuando ya está haciendo eso que no quiere, ¿verdad? Pero esas son las batallas de cada día. Y aquí el profeta nos dice: cuidado con hacer de las obras de nuestras manos
un Dios. También nos va a anunciar esta buena noticia que nos dice Dios: yo perdonaré sus infidelidades, los amaré. El profeta Oseas se va a caracterizar por esa imagen del amor de Dios, que lo va a representar en el esposo y la esposa, en el amor que se tienen, pero la infidelidad en que va a caer la esposa, que es el pueblo de Israel y que para el caso somos nosotros también, ¿verdad? Sin embargo, nos dice: yo les perdonaré. Y esto va a coincidir con lo que Jesús nos dice: Dios es un Padre misericordioso, lento a la ira y rico en bondad, rico en piedad. Entonces, esa es una gran esperanza para todos nosotros. Y en el Evangelio dice Jesús a sus apóstoles: yo les envío como ovejas entre lobos. Sean pues precavidos como las serpientes y sencillos como las palomas. Nos invita a no ser ingenuos, a guiarnos por la vida con sabiduría, pero no con arrogancia. A veces uno es un poco arrogante cuando cree que se la sabe toda, ¿verdad? Y en pequeñas cositas. Yo recuerdo, mamá, cuando algo había hecho no bien, me decía: ay, cuando tú vienes, yo ya voy de regreso. Es una expresión de sabiduría, ¿verdad? Pero si yo me fío de mi experiencia, también puedo caer en la arrogancia, ¿verdad? Porque a estas alturas hemos evolucionado de que los niños también nos pueden dar a nosotros lecciones. Tanto así que Jesús dice: sean sencillos como los niños. Y a veces nosotros nos elevamos sobre ellos, ¿verdad? No solo en estatura, sino que creyendo que nos las sabemos todas. Y no, ellos también pueden enseñarnos a nosotros porque son la representación de la sencillez. Y también ser precavidos como serpientes, ¿verdad? O sea, la vida pues hay que andar con todos los ojos puestos para principalmente conducirnos según la voluntad de Dios, según la buena noticia que Él nos va a plasmar en el Evangelio y que se va a resumir en el amor. Pero amar no es fácil. Ya cuando lo vemos en lo concreto, no es fácil porque supone perdonar, supone comprender, supone salir al encuentro del otro, servir a amigos y enemigos. Ya cuando vamos viendo lo concreto del amor, no es aquel amor romántico, sino aquel que da la vida por los amigos. Pero esos amigos y enemigos pues también son lobos que podemos encontrar en el camino. Y esos lobos con piel de oveja se encuentran desde nosotros, la familia, nuestra comunidad, la sociedad. Entonces, por eso tenemos que tener esa atención de ser sencillos como palomas y astutos como serpientes. Entonces, que el Señor nos siga acompañando este día y todos los que Él nos conceda vivir, para poder ir viviendo pues como cristianos, como testigos del amor de Dios en nuestra vida.

fue tu cuerpo y sangre, Señor. Hombres que viven unidos por los hombres que buscan la paz, por los pueblos que no te conocen, te ofrecemos.

0: vino será después tu cuerpo y sangre, Señor.
1: Con la confianza de que el Padre recibe nuestras vidas y todo lo que en ello queremos ofrecer con amor, vamos a decir, llenos de alegría como hijos de Dios, la oración que Jesús nos enseñó. Padre nuestro que estás en el cielo, santificado sea tu nombre. Venga a nosotros tu reino. Hágase tu voluntad en la tierra como en el cielo. Danos hoy nuestro pan de cada día. Perdona nuestras ofensas, como también nosotros perdonamos a los que nos ofenden. No nos dejes caer en la tentación y líbranos del mal. Líbranos, Señor, de todos los males y concédenos la paz en nuestros días, para que, ayudados por tu misericordia, vivamos siempre libres de pecado y protegidos de toda perturbación, mientras esperamos la gloriosa venida de nuestro Salvador Jesucristo. Es el reino tuyo, el poder y la gloria por siempre, Señor. Señor Jesucristo, que dijiste a tus apóstoles, la paz les dejo, mi paz les doy. No tengas en cuenta nuestros pecados, sino la fe de tu iglesia. Y conforme a tu palabra, concédenos la paz y la unidad. Tú que vives y reinas por los siglos de los siglos. Como hijos de Dios, hermanos entre nosotros, intercambiemos ahora un signo y la unidad. Tú que vives y reinas por los siglos de los siglos. Como hijos de Dios,

0: para que aprenda religión. Este es el Cordero de Dios que quita el pecado del mundo. Dichosos los invitados a la cena del Señor. Señor, no soy digna de que entres en mi casa, pero una palabra tuya bastará para sanarme. El cuerpo y la sangre de Cristo nos guarden para la vida eterna.
1: Amén.

0: El sacramento de tu Hijo que hemos recibido, aumente, Señor, nuestras fuerzas para que este misterio de unidad nos sace del amor más grande y nos haga en todas partes instrumento de tu paz. Por Jesucristo nuestro Señor. El Señor esté con nosotros.
1: Con su espíritu.
0: Y la bendición de Dios Todopoderoso,

Eres la luz que me lleva al Señor. En mis canciones se traigo poemas que nacen de mí. Por las mañanas cuando sale el sol, veo tu rostro cerca del Señor. En la estampita que cuelga del cuadro de mi habitación. Dios te salve María, María, María, Virgen pura y casta.

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1: Queridos hermanos y hermanas de Radio Chalatenango, hoy comunicarles también la noticia de que ha muerto el papá del padre Saúl Aguilar, don José Enrique Aguilar. Padre Saúl es el párroco de la catedral. Oramos por el eterno descanso de don José Enrique Aguilar. Pedimos por el consuelo del padre Saúl y de toda su familia. Ahora nos vamos a la Fratelli Tutti. En el 212 el Papa Francisco dice: la falta de diálogo implica que ninguno en los distintos sectores está preocupado por el bien común, sino por la adquisición de los beneficios que otorga el poder, o en el mejor de los casos, por imponer su forma de pensar. Así las conversaciones se convertirán en meras negociaciones para que cada uno pueda rasguñar todo el poder y los mayores beneficios posibles, no en una búsqueda conjunta que genere el bien común. Los héroes del futuro serán los que sepan romper esa lógica enfermiza y decidan sostener con respeto una palabra cargada de verdad. Más allá de las conveniencias personales, Dios quiere que esos héroes se estén gestando, silenciosamente en el corazón de una sociedad. En los tiempos de Jesús y todavía son necesarios mucho los milagros de sanación, de curación, de enfermedades físicas, emocionales. Pero hoy nuestro mundo está necesitando urgentemente también gestos de fraternidad, gestos de reconciliación. Es decir, en este retiro que estamos viviendo en estos días, se nos ha dicho de que muchas personas tienen la conciencia en estado de coma o que tienen anestesiada la conciencia. Y nosotros también hemos de ir por el mundo, por ahí, tratando de dialogar con todos. Cualquiera que tenga un servicio público en el gobierno o en la empresa privada de atender esto, lo que fuera, siempre debemos de ir pensando en el bien común. Si todas las empresas de gobierno y también las de las privadas fueran pensando no solamente en sus intereses, sino en favorecer eso que la doctrina de la Iglesia llama la dignidad de la persona y el bien común, pues les aseguro que estaríamos completamente distintos de cómo vive nuestro mundo. Nuestro mundo está patas arriba. Imagínense los drones, que tanto bien que se puede hacer, ahora pues se han convertido en armas mortales en tantos lugares. Jóvenes, porque esto es lo triste, y aquí en este país lo hemos vivido, que quienes padecen más la guerra o las víctimas que más se le ofrecen a la guerra es la juventud, porque son los más diestros, los que tienen salud y habilidad para los combates. Qué tristeza más grande, ¿verdad? Pues, y la industria armamentista, pues ganando jugosos dineros a cambio del sufrimiento, porque nadie que fabrique armas está pensando en el amor, sino que en el odio. Que le bendiga el Dios Todopoderoso, que es Padre, Hijo y Espíritu Santo. Amén.

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0: Disfrutando la música de cargo de Marito Rivera y su grupo Bravo. Bravísimo. Con esa bonita melodía, la cual lleva por nombre No Volveré a Caer. Claro que no. 8 de la mañana, solamente con un minutito, vamos a complacer con el grupo Bronco. Y Leodán con esa canción. La queremos así, me dijeron, con Bronco y Leodán. Así que nosotros vamos a complacer, pero antes, permítame, vamos a ver por acá. Sí, tenemos más de nuestros excelentes patrocinadores, así es que no nos cambien, ya regresamos.
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0: En Radio Chala tengo buenísima, buenísima melodía, la cual lleva por nombre Que la quieran.
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0: Ay, que la quieran como yo la quise.
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0: De ser posible un poquitito más.

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6: Continuamos a través de Radio Chalatenango, son ya las 8 de la mañana con 38 minutos. Fíjense que me están solicitando nuevamente esta canción.
7: Porque he perdido lo...
6: ¡Ay, Dios mío! ¡Qué barbaridad! ¿Es en serio?
7: ¿Qué había tenido?
6: ¡Qué barbaridad! ¿Cómo soportan ustedes realmente? ¿Cómo soportan escuchar estas canciones? ¿O realmente les gusta llorar? ¿Realmente les gusta llorar? Y que estas canciones, ustedes, imposible que no le quebranten.
7: Dios del cielo.
6: Es como esa canción, ¿cómo es que se llama?
7: Una morada.
6: Ah, La Última Caravana. Dios mío, qué canción. Es increíble que usted diga, póngame esa canción. Ay, no.
7: Porque ya fue.
6: Yo siento que esas canciones te ponen más triste, te ponen más nostálgico, no sé. Así que esta canción la vamos a complacer con mucho gusto, porque nos la solicitaron de Final Barrio El Chile, del barrio La Sierpe. Ahora nos la solicitan del barrio San Antonio. Usted, vamos a complacer, por supuesto, pero ay, va a ser cuando vayamos a terminar nuestro turno. Ahorita nos quedamos con esta.

0: En Radio Chalatenango, esa bonita melodía, la cual lleva por nombre Mañana voy a conquistar la mañana, será mañana. Es la música de cargo de Gerardo Ortiz. Así con esta canción me despido en esta mañana. Luego de la pausa comercial estará sonando la canción Madre mía, ya no te miro. Para complacer a nuestro amigo y fiel oyente, don Belarmino Martínez, gracias por esa fiel sintonía que nos brinda. En la colonia, en el barrio San Antonio de Chalatenango. Así que gracias por estar siempre con Radio Chalatenango, la gran estación del norte. Y es mi radio, dice.
1: La quiero tanto.
0: Es mi radio, son 50 años ya. Estar escuchando la misma radio, nos dice él. Muchas gracias, don Belarmino, a su esposa y familia. Bueno, así me despido en esta mañana de viernes. Seguir disfrutando del viernes, puerta a un nuevo fin.

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7: Buenos días, alegría, buenos días, mi gente linda, ¿cómo está?
8: Pensaron que nos olvidamos de ustedes.
7: Jamás.
8: Pensaron que no íbamos a volver.
7: Pero aquí estamos un turno más. Buenos días, Le de Dios. ¿Cómo está? ¿Cómo amaneció? ¿Cómo me lo trata la vida? ¡Feliz viernesito! Traemos noticias, señores. Traemos información. Porque como le estábamos mencionando durante toda la semana, este mes es de aniversario, este mes es de fiesta. Y por ahí estábamos eligiendo la fecha exacta del día que vamos a celebrar nuestro aniversario. Va a ser una celebración pequeña, pero bastante bonita. Va a ser acá en cabina de Radio Chalatenango. Vamos a tratar de tener sorpresas para compartir con nuestra audiencia. Y vamos a tener invitados, por ejemplo, artistas, ¿verdad? Para poner ambiente y buena música.
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7: Así que gracias por estar con nosotros. Ya le voy a ir contando poquito a poquito de qué se trata, para que usted ya se vaya ambientando. Ya me estaban preguntando, ¿y qué venía en el bus que va para San José? Ya me estaban preguntando del aniversario. Y bueno, hay que estar pendiente, esa es la invitación. Hay que estar pendiente para saber qué se viene, qué vamos a hacer. Lo más importante es celebrarlo con ustedes, nuestra familia, la familia de Radio Chalatenango, en este bonito viernes ya 10 de julio del 2026. Hay que darle gracias a Dios por este día. Yo espero que haya sido agradecido desde el momento que abrió los ojos, haya dicho: Señor, gracias. Hoy va a ser un buen día, ya verá que sí. Cosas buenas nos van a pasar. Así será.

0: mami, mami. ¡Pum, pum! Eso.
1: Chino y Nacho.
0: Buenos días, buenos días.
1: Esta canción nació de un pensamiento.
2: ¿Es así?
0: Y yo qué contenta estoy.
1: Pienso en ti, mi niña.
0: Por fin es viernes.
1: Bonita. Mi amor.
0: Oye. Nos acercamos para disfrutar el fin de semana.
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0: Y no me canso de darle las recomendaciones para este día. La invitación es...
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0: Para que ustedes...
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0: Se reporte a través de nuestros números de contacto. Ya estamos listos en este bonito viernes. Ahí está la invitación.
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0: Para que se conecte, para que me exprese lo que le pasa en este día, lo que quiere escuchar en este día. Yo aquí estoy para servirle a Dios y para servirle.

Así que estamos con toda la actitud. Gracias. Si hay cumpleañero, repórtelo para saludarlo, por favor. Y aquí le cantamos en vivo y en directo.

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4: Saludos para Juan Pablo. Juan Pablo, buenos días. ¿Cómo está? Feliz viernesito. ¿Qué cuenta? ¿Qué cuenta?
5: Hola, buenos días, Nia Giselle. ¿Qué tal, Nia Giselle? ¿Cómo está toda la zona? Un saludito ahí para el grupo. Póngame ahí, que me entierren con la banda, por favor, ahí si puede.
4: Copiado, con mucho gusto, ya suena. Tengo información por ahí, como usted bien ya lo sabe, ya se acercan las fiestas por ahí de San Ignacio. Me estaban comentando que va a ser una pachanga tremenda, esas fiestas patronales siempre se ponen buenas, ¿vea? Pero este año va a estar muchísimo mejor. Le comento que van a tener una presentación nuestros amigos de Grupo 503 y Yanni La Porteña en San Ignacio, fiestas patronales. Como les repito, la presentación va a estar muy bonita. Bueno, para los que ya saben, ¿verdad? Ya conocen a Yanni La Porteña y su grupo 503. Ella nos estuvo acompañando para la celebración de nuestro aniversario. Así que ya se podrá imaginar la calidad de show, de espectáculo que se va a brindar en las fiestas patronales de San Ignacio. Va a estar Yanni La Porteña y su grupo 503 miércoles 29 de julio. Calle principal de San Ignacio, a las 6 de la tarde va a arrancar este evento y dice entrada $8. Así que ahí está la invitación para que pueda disfrutar, pero creo que también va a haber un cantante y comediante, si no me equivoco, ese mismo día. Pero le dejo la invitación para que se pueda acercar miércoles 29 de julio, entrada $8, y esto arranca a partir de las 6 de la tarde. Así que le dejo la invitación. Tal vez se anima el patrón y nos lleva. Así que le dejamos la invitación en San Ignacio, fiestas patronales. Complacemos a esta hora de la mañana solo porque es viernesito bonito.

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7: Ya regresamos de esa importante pausa comercial, 10:01. Estamos contentos porque se reportan mucho más, y eso nos llena de satisfacción porque podemos complacer con lo que usted quiere escuchar en este viernes para soltar el estrés de la semana, viernes para relajarse, viernes para planificar lo que va a ser el fin de semana.
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7: Patroncito, ¿hoy qué partidos hay? España, ¿con quién va? Bélgica. Hoy hay partidos, si no me equivoco, a las 2 de la tarde, ¿no? O 6. A la 1. Va España con Bélgica, ¿verdad? ¿Quién cree que pase? ¿España o Bélgica?
9: España.
7: Mañana juega Noruega, Inglaterra. Oh, ya se quiero ver yo. Mañana va a estar bueno, a las 3 de la tarde. Mañana ese encuentro deportivo está bueno. Mañana Noruega e Inglaterra a las 3 de la tarde. 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Así que, qué bueno. Yo creo que más adelantito vamos a hacer una pequeña transmisión por Facebook, porque vamos a estar dando información sobre el aniversario de la radio ya para el último fin de semana de este mes. Vamos a estar de manteles largos. 51 años de transmisión ininterrumpida, así que gracias a ustedes por estar siempre con nosotros.

0: Buenos días, muy buenos días, le de Dios. Aunque sea tarde, pero aquí me estoy reportando, siempre sintonizando Radio Chalatenango, desde acá de San Martín, San Salvador Este.
1: Saludos, Rafaelito.
0: Feliz viernes. Recuerde, hoy es viernes, el cuerpo lo sabe.
1: Exacto. Feliz viernes. Bendiciones. Qué gusto escucharlo, Rafaelito. Hasta San Martín, San Salvador Este. Nuestro buen amigo Rafael. Que tenga un maravilloso día. Viernesito y lo seguimos disfrutando a todo lo que da. A todo lo que se puede. Recuerda disfrutar cada día y aprovechar cada día al máximo. Hoy estamos, mañana no sabemos. Vamos con otra canción, dice Eres Divina, Patrulla 81, por favor, vamos complaciendo. Gracias, buenos días.

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4: Va pues, patroncito, apostamos. Apostamos para el partido del sábado. ¿Será que gana Noruega? ¿Será que gana Inglaterra? Yo voy por Noruega.
5: Una novia yo tengo, es muy linda y traviesa. Tiene un defecto, es niña fresa, es niña.
4: Patroncito,
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4: A mí se me va a regalar algo de aniversario de la radio. Una camisa número 9 de Noruega. Por favor, por favor. Señores, 29, 26, quiero ver, permíteme, voy a corroborar. 26, sí, domingo 26, a partir de las 10 de la mañana, vamos a estar de festejo celebrando nuestro aniversario totalmente en vivo y en directo. Va a ser algo más pequeño, vamos aclarando, porque el año pasado sí, ¿verdad? Nos fuimos hasta el Distrito del Paraíso, pero hoy no, va a ser algo más tranquilón. Acá en cabina tenemos un par de invitados especiales. Ya no, ya no, patrón. Ya Messi, ya Cristiano Ronaldo ya pasaron a otra época, otra era, ya basta ya. Ahora es Erling Haaland. Yo me he quedado admiradísima cómo están las redes sociales bombardeadas con ese jugador. Yo ingreso a TikTok, es lo que me aparece. Ingreso a Facebook, es lo que me aparece. Ingreso a Instagram, es lo que me sale. De Erling Haaland. Pero te digo, Messi y Ronaldo ya no, ellos. Ya eso, ya, ya no. Ya no. Ay, patrón. Ya vaya cambiando ese case de Cristiano. Bueno, señores, qué gusto saludarles. ¿Cómo estamos, Oscarito? Feliz, feliz viernes. Le vamos a escribir ahorita. Miren, en vivo y en directo. Feliz viernes. ¿Cómo está usted? ¿Cómo me lo trata la vida? Manifiéstemelo, manifiéstemelo, manifiéstemelo.
6: Es fin de perdido, ¿no? Ay, cómo me chocan esos lugares.
4: Taran, taran, taran, taran, taran. Bueno, bueno, bueno. Gracias a los que nos siguen en nuestras redes sociales, Facebook, Instagram, TikTok, como Radio Chalatenango, siempre acompañándole con buena música e información, así que seguimos disfrutando.

0: caña.
1: Ay, ay, ay, ay, ay, tumbando caña, sí. Solo porque sé que están conectaditos, como, ay, Oscarito, solo porque está conectado Oscarito, nos vamos con esa canción. No, no, no, no, no, esa no, esta, esta. Ahí está, ahí está, ahí está. ¡Nos vamos! Ya tomó agüita. Hay que hidratarse muy bien. Las temperaturas están bastante fuertes. Y me cuentan que allá en los Estados Unidos está peor.
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1: Que cuelga de la...

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0: Son las 10 con 32 minutos.
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Saludos para usted que tiene su morenito por ahí, su morenita. Seguimos con el tiki tiki ta. Tenemos llamada. Repórtese al 2335-2030. En lo que contesto, le dejo este gran tema musical.

¿Qué pasó ahí? ¿Se cortó la llamada? Contesté, pero en ese momento se fue. Saludos, dicen. Buenos días, un saludo para todo el personal de Radio Chalatenango. Desde aquí, desde Nueva York, un saludo a nuestra gran poeta salvadoreña Sonia Reyes. Es fiel oyente desde Atlanta, Georgia. Gracias por reportarse. Bendiciones, feliz viernesito. Saludos para la persona que está escribiendo, ¿verdad? El saludo. Y para Sonia Reyes, dice, poeta salvadoreña. Claro que sí, estamos saludándola en vivo y en directo a nuestra gran poeta salvadoreña Sonia Reyes.

Micaela, Micaela. Se siguen sumando a nuestra programación musical y eso nos gusta. Yo siempre le digo, usted escoge lo que quiere escuchar, un género específico, el artista de su preferencia. Ande como ande de ánimos, aquí le tratamos de complacer. Recuerde, aniversario de la radio, próximo 26 de julio. No se lo puede perder, sorpresas y música.

Gracias por compartir con nosotros. Dice, me pueden buscar en Google mi libro Poemas del Alma, Sonia Marilú Reyes Sánchez. Ahí lo van a encontrar. Excelente para todos aquellos aficionados que les encanta la poesía. O simplemente, ¿verdad? Buscan un libro, un buen libro para entretenerse. Ahí está, Poemas del Alma, Sonia Marilú Reyes Sánchez. Gracias por compartir con nosotros. Éxitos y bendiciones hasta Nueva York. Les estaba diciendo que el saludo para... Para Sonia Reyes. Dice, es orgullo de Chalatenango, es originaria del Paraíso. El distrito del Paraíso. Chalatenango Centro.

0: Ay, qué bueno que ya se puede reportar con nosotros. Qué bueno, para nosotros es un verdadero placer que nos tomen en cuenta en su día a día, mientras trabaja, mientras está en la comodidad de su casa, estamos para servirle. Yo cuando estoy en mi turno siempre digo, para servirle a Dios y para servirle a usted.
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7: Saludo muy especial para Niña Zoilita. Niña Zoilita me estaba llamando y me dice: Giselle, para el aniversario se va a poder llegar a la radio. Realmente no. No vamos a hacerlo abierto al público, simplemente vamos a tener actividades dentro de cabina de Radio Chalatenango, como les repito, algunas rifas, algunos artistas invitados. Eso va a ser todo lo que vamos a tener ese día. No vamos a recibir oyentes en las instalaciones de la radio. Va a ser un poquito más pequeña la celebración. El año pasado, como les repito, fue en el Distrito del Paraíso, con orquesta invitada y todo el asunto. Eran 50 años. Hoy va a ser un poquito más tranquilo, pero siempre con la misma calidad para ustedes. Vamos complaciendo a Niña Zoilita. Está conectada en plan Las Mesas. ¿Cómo fue? Permítame. Regalos, dice. Sí, van a haber sorpresas y regalos. Así que los invitamos a estar presentes a través de las redes sociales, a través de la frecuencia del 1290 AM y a través de nuestra aplicación y sitio web para que puedan participar.

Bueno, estamos totalmente en vivo. Aprovechamos ese espacio para felicitar a la señorita Berenice Girón. Hoy está cumpliendo años. El saludo de parte de su padre, su hermana y de toda la familia. Por eso, con mucho gusto, en este bonito día la felicitamos. Le deseamos lo mejor. Bendiciones. Que lo disfrute al máximo. Que aproveche cada día al máximo. Nuestros mejores deseos. Acompañamos este saludo con la siguiente melodía. Gracias y buenos días por estar conectado con Radio Chalatenango.

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Vamos a escuchar la siguiente canción, solo porque ahora que venía en el bus, venían hablando dos señoras, ya, señora, ¿verdad? Y le decía una a la otra, está perro, así la palabra, está perro tropezar con la misma piedra dos veces. Así que yo ya no me acordé de esa canción. Así que por eso nos vamos con más.

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4: Rudy Scala, ¿por qué será? Canción que nos solicitan a través del 2335-2030. Estamos siempre a la orden de peticiones musicales. Complacemos inmediatamente.

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5: Viernes 10 de julio de 2026, ¿qué tal? ¿Cómo están? Qué placer enorme saludarles a ustedes nuevamente. Gracias por hacerse acompañar de nuestra programación desde muy tempranas horas de la mañana, donde les ofertamos una cobertura de noticias importantes en nuestro país y también del mundo entero. Así es que desde ya bienvenidos a este viernes, día en el cual analizamos los temas más importantes de la semana. Hoy vamos a hacer una lectura de la situación interna de los partidos políticos, las diferencias, las convergencias y otros aspectos que tienen que ver con procesos democráticos, así como también con el tema electoral. Así es que desde ya les damos la más cordial bienvenida a nuestros panelistas de hoy. Quiero saludar al doctor Walter Faguaga, él es sociólogo. Bienvenido, gracias por acompañarnos.
6: Gracias, Neto, Grupo Medavisión, por la invitación que me hacen cordialmente a participar en este foro, un foro visto a nivel nacional e internacional, en cual compartimos aquí en este caso con mi estimada amiga Betty. Betty, mi estimado Carlito, ¿verdad?
5: Betty Ríos también. Gracias. Betty, ¿cómo estás? Qué gusto saludarla.
7: Bien.
5: Y hoy aquí, de negro, ¿no?
7: Hoy andamos de negro. ¿Ah? No, un saludo para toda la audiencia, de verdad, para el equipo, el panel. El programa, pues, tiene su proyección, uno de los mejores programas de opinión, sino que el mejor los días viernes. Y quiero tomarme un segundito para saludar a mi hermana, Neida Patricia Torres, quien ha venido al país después de 15 años de no venir. Hermanita, bueno, nos vemos más tarde.
5: Qué bueno, ya está ahí parte de la celebración del fin de semana también. Uh-huh. Él es sociólogo y nos da mucho gusto que esté con nosotros. El doctor Carlos Hueso también. Bienvenido, gracias.
8: Gracias, Ernesto. Un saludo también a los compañeros del panel. Por supuesto, siempre es un placer poder estar analizando los diversos temas en este programa tan prestigioso.
5: Bueno, un punto elemental que hemos tenido que ver y analizar esta semana es esos grados de conflictividad que está generando el proceso de elección interna dentro de los partidos políticos. Y es que el más reciente que hemos visto es precisamente el del partido Vamos, donde el conflicto entre sus representantes evidencia no solo las tensiones internas como tal, sino que también un momento decisivo para definir una estrategia electoral para un partido político que se presta a participar en las elecciones de 2027. Por cierto, esta disputa ha trascendido un desacuerdo personal y plantea interrogantes sobre el tema de la cohesión de los partidos. Si dentro de un proceso de elección de democracia esto vuelve más una cohesión, muestra verdadero liderazgo, hay capacidad de poderse replantear a un partido político o proyectar una imagen de unidad, son aspectos elementales que vamos a analizar hoy precisamente con nuestros panelistas. Es este caso en particular del partido Vamos, una fractura interna expuesta públicamente que puede ser para bien o para mal, sobre todo porque en todo proceso de democracia interna siempre hay vencedores y también vencidos.
7: Lo que pasa es que en esto no es una fractura porque existen múltiples líneas de pensamiento que se enfrentan en una interna para ejercer el control, hacia un lado o hacia el otro, o sea, no es el FMLN con sus renovadores. Esto es un tema de protagonismo que demuestra que no existe liderazgo real en el partido. Ese directorio, o sea, es decir, el comunicado que saca en su momento la diputada dice que no puede hablar o exigir transparencia y no sé qué, si no le exige su partido. Hasta el momento no sabemos quién es el directorio de ese partido. Solo sabemos la postura de una diputada y la postura de la secretaria general del partido. Pero eso no son, digamos, líneas de pensamiento ideológico que te generan un proceso democrático interno en el cual las bases van a decidir por qué líneas se van. Eso es una simple y llana pataleta entre dos personas que están peleándose por el curul de la Asamblea Legislativa, un curul que ya tiene trabajado desde hace dos elecciones, Claudio Ortiz, y en el cual Cecia Rivas, no sé quién le ha dicho que puede competir a la par de ella. Ellas deberían de andar juntas, porque el problema no debería de ser si una quiere participar y la otra también. Es que Claudia debería andarla presentando con las bases, miren, entremos las dos, ayúdennos a las dos, sí. Pero ahí se están peleando por un solo curul. O sea, de hecho y de sentado dan que solo por uno pueden. Y eso para mí es más interesante, porque te han vendido un tema de que son éticas, probas, diáfanas y todo lo que tú quieras, orinan agua bendita y no se parecen en nada al resto de partidos, pero las prácticas que hoy por hoy están demostrando son las mismas prácticas de los mismos de siempre, la misma opacidad, la misma soberbia y la misma imposición de cúpulas partidarias.
5: Una jugada inteligente que les permita a ellos posicionarse aún más, como tú dices.
7: Debieron de haber andado juntas, ¿y qué costaba, pues? ¿Y cuál es el problema de que vayas en segundo puesto en una planilla y no Marcela ya les demostró que se puede quedar, pues? Creo que ahí es otro tema de querer imponer criterios y no son líneas ideológicas. Por eso que no es una fractura de democracia interna, y eso te lo podrán explicar mejor los sociólogos, es otra cosa diferente.
5: A eso voy, claro. Vamos a ver, doctor Faguaga, el tema elemental acá es que ¿a qué lleva una democracia interna de partido? ¿A fracturarse? ¿A volver una imagen sólida con capacidad de replantearse ante cualquier situación de crisis interna?
6: Es que fíjate que aquí hay un punto que es bien interesante. Usualmente en nuestra cultura, digamos, la política electoral, las diferencias se ven necesariamente como divisiones, que no debería ser así, porque todo partido, toda estructura de poder, y como lo repetía yo aquel día, lo sigo diciendo, son intereses corporativos. Necesariamente tienes que tener intereses. Ahora, depende cómo administras estos intereses, como plantea mi estimada amiga Bessy. Si realmente son intereses hacia lo que es un proyecto o son intereses particulares de personas. Ahora, en ese contexto, por ejemplo, ahorita lo que vos ves es un grito de una persona en lo que posiblemente no sepamos cuál es una realidad intestina dentro de lo que es el partido Vamos. Porque lo que conocemos es una postura, bueno, primero los que salieron, creo que hay dos personas que salieron y empezaron en sus redes a hablar de cuestiones adentro. Claro. Luego tener la postura de Claudia, tener la postura de la secretaria. Pero aquí viene un problema aquí bien grande, de que realmente, y es grande no en términos aritméticos, sino que en las dimensiones de lo que implica la construcción de una alternativa de poder, que es lo que se trata de hacer desde Vamos. A pesar de que existe, digo yo, desde la estructura del poder, de las relaciones con el poder, de lo que es el contexto del poder, ciertos grupos que están ahí intentando llegar al poder, todavía Vamos no logra canalizar y capitalizar eso, porque su espacio es pequeño. Y siendo tan pequeño y habiendo tantos intereses, eso va a ser un choque, una colisión.
5: ¿Verdad? O sea, entonces, en todo caso, esto va a venir a afectar un poco la credibilidad de la imagen y la imagen del...
6: ¿Por qué? Porque vos tenés un problema en el país, que la división, y digamos, los enfrentamientos entre grupos no se ven como una dialéctica, sino que como una separación, porque la historia no ha demostrado, por lo menos en este país, que los partidos no saben administrar diferencias, porque la vertiente y la directriz de los partidos usualmente son autoritarias y verticalistas. Si no, veamos cómo es partido el FMLN, cómo es partido Arena. Por eso vos ves, por ejemplo, hablar del partido en el poder, porque busca también en un momento determinado cerrar también esto. ¿Por qué? Porque la administración del poder, como son intereses, son grupos, lo que se busca es prevalecer un grupo sobre los otros. Eso es interno. Ahora, Si eso es para adentro, pues imagínate cómo es para afuera.
5: Ok, veamos entonces otro ángulo desde el punto de vista de lo sociológico que puede representar el tema de la democracia dentro de un partido político. ¿Qué acciones debe emprender entonces un partido después de una elección interna donde para recuperar esa confianza ciudadana debe de tener y fortalecer su unidad frente a la población?
8: Por ejemplo. Mira, hay un tema muy elemental y es, yo lo he manifestado en este panel incluso, uh-huh. en este programa, que el partido Vamos es un partido que sigue, hay una implosión dentro de Vamos, y hay un tema bien específico con respecto a lo que ha sucedido. Veo a la diputada en un aspaviento donde genera un comunicado y bueno, sale a buscar ese encuentro de los demás opositores. Pero cuando ve que obviamente ese grupúsculo de opositores, que es bien, bien reducido, no la cacha como ella espera, entonces va y dice, bueno, entonces yo continúo dentro de... ¿Cómo es posible que si vos has realmente criticado duramente y sobre todo el proceso y no lo has legitimado como el deber ser a tu partido... ¿Cómo realmente vas a tener ese talante, esa osadía de poder realmente conducir tema país? Es decir, el partido Vamos me parece que fue de manera accidental que ingresa al ruedo legislativo. Pero más allá de eso, es un partido que nació muerto políticamente y ahora lo estamos viendo. ¿Y a qué quiero llegar con esto, Ernesto y amigos televidentes? El partido Vamos, en su efecto como tal, es un partido que está claro que no tiene nada más que pelear que por un diputado, y estamos viendo realmente eso en las diputadas del problema. Ahora, ¿cuál es el deber ser? Yo te diría unificarte sociológicamente. No podés llegar realmente sin llevar unificado tu estructura. Uh-huh. Pero ¿qué sucede con esto? Lo que pasa es que los intereses personales están por encima que el interés colectivo dentro de este partido. Y mientras este partido realmente no dé ese paso, continuará de la manera en que
5: está. Voy a abrir un poco el debate bajo la lógica de entender que no solo es el caso en particular de Vamos. Todos lo tienen, sí. Unos lo muestran más que otros. En el caso de Ceci Arriba, ella ha manifestado que va a participar, que ella participará como precandidata a diputada propietaria por San Salvador, y también la actual diputada Claudia Ortiz buscaría ser reelecta como diputada propietaria también por el departamento.
7: Lo que pasa es que hace
5: el tema es de puestos ahí.
7: Es de puestos y fíjate tres. Que hace poco dieron declaraciones interesantes, ¿verdad? Por separado. Una dice es que esto que se cambiaron las reglas, esto no era así, uh-huh. Han sacado gente, que otra gente no pudo entrar, y la otra dice aquí están las bases para que encaren y digan que esto se ha hecho de acuerdo a la ley de partidos y a los estatutos internos. Entonces, tenés un tema ahí institucional en el cual, como bien dice Carlos, el comunicado de la diputada uh-huh. le pone una carga explosiva a su propio partido y el daño ya está hecho, se quede o se vaya.
5: Y más aún siendo propietaria y suplente.
6: Lo que pasa
5: es
6: que
5: una propietaria con una suplente.
7: Mira, ¿sabes qué es lo que siento? Esa imagen que tenés en memes, creo que sí. Es la mejor. Que vas en el mismo barco y viene Cecia y le tira una bomba a donde va Claudia, le hace el hoyo creyendo que solo se va a hundir Claudia. Uh-huh. Viene Claudia, se la regresa y lo que están haciendo es torpedeando la máquina, el barco que es su partido.
6: Lo que pasa es que tiene un espacio tan pequeño para un pleito grande. Ahora, y eso tenés el problema ahorita vos, por lo menos en Salvador, hay que ver cómo está el territorio.
5: Claro.
6: Ahora, lo que vos decís que es cierto, Neto, eso no solo pasa ahorita, pues en Vamos.
5: ¿Por qué sacaron a luz pública?
6: Ahora, el problema en Vamos es de que en este momento, la diputada, que es su capital político, que es la que en este momento posiblemente siente amenazada.
7: Sacó la ropa a lavarla a la acera. Ajá,
6: y se levantó. Pero igual, si vos vas ahorita a los diversos partidos, hay partidos que están enojados porque las planillas están hechas.
5: Sí, claro.
7: Y son únicos. Por
6: lo menos en una idea que estás viendo vos. En una idea estás viendo vos que hay una directriz de quiénes son los que votaran, que se han inscrito otros. Mm. Es decir, hay pleito también, pues ya están.
5: Vimos a una alcaldesa en el
6: que le dieron que no compita.
5: Actuales diputados de la zona de La Paz, que también Ya no van y están diciendo ahí, yo no tengo vivo de puesto.
7: Antes el FMLN tuvo
9: su pleito.
5: El FMLN con unos
9: lo que pasa es que hay un problema.
5: Ha sido un poquito más estratégico en eso, es decir, aquí va planilla única, señor.
9: Sí, pero
7: no, sé porque no, la Undina estuvo en el año pasado y anda ahorita.
9: No digamos que sea. Ahora, lo que pasa es que en la relación de la unidad, y ahí viene un problema dialéctico, dice aquí la famosa ley dialéctica, la ley de la unidad y de lucha de contrarios. Todo poder tiene contradicción.
5: Claro.
9: Lo que pasa es que la administración de esa contradicción es la que te permite la sobrevivencia.
7: Pero eso te demuestra el liderazgo. Algo que ha quedado claro, que en Vamos no existe. Porque los liderazgos se reconocen. Y un líder, a pesar de pasar por un proceso interno democrático, al finalizar ese proceso, une al partido Lima, Pereza, Soba, Lomos.
9: Esa es una clave importante que vos tenés que plantear. Es decir, cuando vos tenés un proceso interno, te puedes matar adentro, pero si sabes administrar esas diferencias, te fortaleces. Lamentablemente eso no lo has visto.
7: Pero siempre requiere
8: lo que,
7: el líder.
8: Lo que sucede es que en esta implosión ella genera el comunicado, pero vos ves que después que genera ese comunicado, obviamente ese no tuvo el efecto que ella espera. Ese efecto de una reacción inmediata de una lideresa que hubiesen salido sus bases a decirle aquí estamos contigo respaldando.
5: ¿Y quién va a ir primero?
7: Dale
5: en la casilla
7: bases, para empecemos por pues, ahí.
5: El problema es de posiciones.
8: No, pero a ver, pero mira, después de que genere ese comunicado,
7: ¿cuál es el sentido de sacar un comunicado si no es que tengas respaldo, aunque sea de tu base?
8: ¿Y qué sucede después de eso? Viene y
7: sonido de grillo.
8: Y debe de decir, sí. Yo voy a continuar. ¿Y cómo es posible que después que sacaste ese comunicado que realmente querés poner en contra la base de tu mismo partido, cuando ves que no genera el efecto que esperas, entonces decís, bueno, pero yo voy a continuar defendiendo mi
7: siempre culo. Sí me regreso.
9: No, pero también
8: entonces es claro que está por encima la voluntad personal de ella, el interés personal de ella, que obviamente el partidario.
9: Ahora, otra cuestión que no conoces, otra cuestión que no conoces, y creo que Bessy lo decía, ¿quiénes vamos? Es decir, porque una fuerza política no es un éter. Hay quiénes son, quiénes representan, qué grupos, qué individuos,
7: qué
9: fuerzas sociales, qué intereses. Ahora, eso vos lo tenés que ver en el sentido cómo se va articulando. Recordar que en este momento, y el poder es una disputa constante, pues, es decir, que lo querás ver armonioso, disfrazar armonioso, eso no es así, no es, como dijo, en una logia, en una iglesia, en un club de amigos, es poder, y cuando hay poder, hay contra un montón de cuestiones. ¿Qué pasa en Vamos, entonces? Como pasa en otros partidos, esa disputa intestina, al no ser administrada, puede convertirse en una fractura, que de hecho, no sé si viste las últimas declaraciones, creo que las escuché ayer, inclusive ya hay una postura hacia quién se apoya y inclusive ya una especie de reclamo.
7: Una candidata, una precandidata actual diputada te va a definir a qué candidatura se apoyan o no y le quita ese, digamos, ese menester que le corresponde a la secretaria general del partido, es que de acuerdo al fundamento que tienen sus estatutos.
5: Es un pleito de liderazgo.
7: Sí, pero es que mira Ernesto, yo te voy a decir una cosa y con las disculpas, pero la diputada se ha dedicado a andar para afuera queriendo construir un liderazgo reconocido a nivel internacional y descuidó el partido.
5: Ver,
7: cuando
5: también
7: vos te vas y descuidas el partido, te lo devanó la otra.
5: A ver, pero
7: quererse
5: también
7: comer la vaca sin haberla matado fue el error de Claudio.
5: A ver, pero también hay que destacar, y lo voy a decir con mucha propiedad, con mucha seguridad, que Claudia Ortiz ha sabido defender al partido. Es más, creo que representa, es la imagen, es el rostro del partido.
7: Y la que saque el comunicado. Entonces, discúlpame, eso de representar, proteger, estar ahí, y cuando le pone ese comunicado, le puso una carga explosiva. Se quede o se vaya, ya le hizo daño.
5: De acuerdo, Bessy, de acuerdo, pero y no estoy defendiéndola porque no me corresponde a mí, pero creo, sin temor a equivocarme, que ese rol y ese papel ponderante para posicionar más al partido Vamos en este concierto de partidos de oposición ha sido de ella, ¿no?
9: Pero fíjate que hay una contradicción que es como un equipo de fútbol, fíjate. Uh-huh. En los equipos de fútbol hay dos dilemas. ¿Quién es más grande, el jugador o el equipo? Y ahorita vamos...
5: ¿Y en este caso quién es? ¿El equipo, el partido o ella?
9: Eso tendría que definirlo el partido. ¿Quién es más importante? Si la figura principal o la estructura. Ahora, Y ese es un dilema de nuestro sistema político. Es decir, ¿quién es más fuerte? ¿Quién pesa más? Si la figura personal...
7: Y eso está bien definido en Nuevas Ideas.
8: A ver, cuando decís eso, lo que pasa es que aquí vemos una crisis porque ni ella es líder, ni el partido, obviamente, es un partido interesante ante la población salvadoreña.
9: Pues yo no diría que no es líder, que tiene un liderazgo, por supuesto. Ahora,
8: una lideresa tiene otro tipo de características, que eso no lo podemos ver. Con mucho respeto a la diputada Claudia Ortiz.
9: Pero si no es, pero qué características, por ejemplo,
8: ejemplo, ella, imagínate que siendo una opositora asidua, ha sido incapaz realmente de poder ser ella la voz líder, la lideresa que impulsa ese proyecto para convertirse en una opción. ¿Qué ves actualmente dentro de la oposición del país? Son fragmentos minúsculos, incapaces de poderse unificar y devolverse una opción ante la población.
9: Ahora, pero eso no te quita que es una figura en el espectro político.
8: Te estoy diciendo que no es una lideresa.
9: Posiblemente el arraigo y liderazgo ya no sea fuerte como otros, pero que es decir, no puedes quitarle el peso. Independientemente, te guste o no te guste, no te parezca una persona, lo que posiblemente no es lo que vos decís, una articuladora de un proceso político más significativo.
5: Por eso es que yo planteaba la pregunta: ¿quién está definiendo actualmente el liderazgo y el rumbo político de Vamos? ¿La dirigencia, en este caso la secretaria, o en este caso también su figura principal, que es Claudia Ortiz?
7: La verdad es que es evidente que carecen de liderazgo. Un líder une, suma y multiplica y dosifica las diferencias. Concede, resta, unifica, llega a acuerdos mínimos. Aquí lo que se ha visto es alguien que quiere imponer a fuerza y a chaleco su postura y que se haga lo que ella dice,
5: si
7: porque es el Ronaldo de su equipo.
5: Ningún
7: equipo gana sobre las espaldas de una persona, sobre todo cuando estás en la oposición. Porque tenés que entender una cosa. Una cosa es el partido hegemónico que tiene una figura principal.
5: Una cosa es el vehículo y otra cosa es esto.
7: Consolidada y estar en el poder real. Y otra cosa es que te querrás convertir en una opción que tiene que abrigar un montón de temas. Y ahí es donde tenés que mostrar tu talante de líder.
9: Lo que dice Carlito, vayan aparte, ¿qué puedo conseguir con él en esa parte?
7: ¿Puedes
9: conseguir con Carlito? No, realmente, ahora... Hablar de un liderazgo carismático que te mueva un proyecto, ya hay una distancia. Es decir, esa distancia tienes que verla en otra perspectiva.
5: ¿No es carismática la diputada, su criterio?
9: Lo que pasa es que, mira, vamos
5: pero a... Pero si no lo fuera así, ¿por qué ganó en las pasadas elecciones? ¿Por qué de alguna manera?
7: Porque ese es el voto que siempre está en San Salvador.
9: Vámonos a las legitimidades. Las legitimidades te la decía Matt Bever. Hay tres tipos de legitimidades: tradicional, carismática y legal. Uh-huh. Aquí hay un conflicto entre la legal y la carismática. Así. Es un choque. Ese es un conflicto que posiblemente sea ruptura o simplemente sea una diferencia notoria.
5: Doctor Hueso, vamos a ver. ¿Usted está de acuerdo en lo que dice
8: Claudia,
5: su homólogo?
8: Con Claudia Ortiz, los tres elementos que cita Walter, yo no lo veo realmente impregnado dentro de Claudia Ortiz. ¿Saben por qué? Walter, por ejemplo, en el momento que ella genera ese comunicado, siendo ella hipotéticamente una lideresa,
7: es una pataleta ese
8: comunicado. De inmediato realmente hubiese sido que todas las voces opositoras al unísono hubiesen salido a respaldar dicho comunicado. Okay. Pero ¿qué es lo que vimos ahí?
5: Le doy la palabra para seguir con este debate porque vamos a entrar al tema de elecciones internas, que tiene que ver con el tema de elecciones internas. Al regreso yo le doy la palabra ahí al licenciado Walter Fawaga, que también. Tú dices que esto es una pataleta. Va, ya vamos a hablar de eso entonces. Definitivamente vamos a irnos a una pausa, pero cuando regresemos continuamos con este debate. 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

0: Sobre lo determinante que es precisamente el tema de las elecciones internas que de alguna manera están llevando a cabo como un proceso los partidos políticos. ¿Quién está definiendo actualmente el liderazgo y el rumbo político en este caso del partido Vamos, la dirigencia del partido o en este caso la principal cara o rostro que es Claudia Ortiz?
1: Para lo que estamos hablando ahorita, es decir, desde la legitimidad beberiana. Es decir, la legitimidad beberiana tiene que ver con esta construcción de cómo se articula un poder en una estructura. Te decía, ahorita hay un debate entre lo que es la búsqueda de un líder, en este caso Claudia, como una figura pública, se presenta como el capital político de Vamos.
2: El único.
1: El capital político que tiene visible. Y enfrenta una estructura que está legalizada, que es la estructura del partido, que es la que está en conflicto. Ahora,
0: ¿quién pesa más?
1: Ahí viene el punto. ¿Quién pesa más? Si ella entra, y es lo lógico, como en cualquier partido, tenés que entrar a una elección interna. Si tus bases te eligen, va a pesar ella. Si tus bases no te eligen, va a pesar lo otro. Entonces aquí viene el punto. Si no, acordémonos de cuando sale el presidente del FMLN, ¿cuál fue la disputa? Carisma versus legalidad. ¿Quién ganó? Ganó el carisma.
2: Claro.
3: A ver, lo que pasa es que el partido es tan minúsculo, el partido Vamos, que realmente carece de base, realmente de liderazgo de Claudia. O sea, lo que plantea Walter es el deber ser, pero claro, con lo que nos encontramos, ¿sí? Con lo que nos encontramos de manera real y física, es que el partido como tal no reúne esas características para poder analizarlo en esa dimensión, porque es un cascarón vacío el partido Vamos, como tal. Pero, entonces, ¿a qué está reducido ese partido?
1: Pero si fuera tan
3: a
1: cascarón
3: poder
1: vacío, simple,
3: ¿por llanamente pelear por un curul? Y es lo que se están peleando entre ellos.
0: Ambas, voy sí. Por cuestiones de equilibrio sí. Para el análisis que están haciendo. A
2: ¿me
0: ver,
2: recordás
0: Claudia,
2: a un amigo?
0: Sí.
2: ¿Ah? ¿Me recordás a un amigo?
0: ¿Por qué?
2: Saludo a Excipio que anda defendiendo a los demás.
0: ¿Por qué? Por estar defendiendo. Yo no estoy defendiendo a Claudia, pero al final... Vean, Claudia y Cecia son diputadas, propietaria y suplente. Lograron en las elecciones, creo, del 2024, 91.675 votos. ¿Sí? Votos válidos. O sea, no es un...
1: No.
2: Es que no es despreciable. A eso, no, pero a lo que yo te quiero decir es que tampoco...
0: Y en todo el país fueron 79.
2: No te, tampoco hay que unnobilarse. Acordémonos que... antes de que el FMLN lograra ser una fuerza política a nivel nacional, ¿dónde entraban sus diputados? Solo en San Salvador. ¿Y qué se decía en ese momento? Que en San Salvador estaban los profesionales que le brindaban su voto. Eso es el voto que ella tiene, porque no logra conectar con las grandes mayorías. Hay una gran diferencia entre la gente que nunca vio un pandillero, sí, que le pega el discurso de que hay que regresar la situación del país hasta antes del régimen de excepción, que compra este discurso, gente que cree que efectivamente que si ella llega al poder o ya tiene la capacidad podría llegar a quitar el régimen de excepción, esos son sus votos, pero eso no te implica o no te significa un liderazgo. Ella es un...
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0: Hola, bienvenidos a este especial del ICQ. Hoy estamos en las afueras de las oficinas del ICQ en San José, Costa Rica, y vamos a conocer a Mario Espinosa, que es profesor de biología y parte del equipo organizador del Festival de los Océanos en Coajiniquil. Con él vamos a viajar hasta el Festival de los Océanos en la costa pacífica de Costa Rica, en la provincia de Guanacaste. Y nos va a contar sobre este festival y la importancia de los océanos en nuestras vidas. ¡Ahí viene! ¡Hola, Mario! ¿Cómo está?
1: Hola, Rebeca. Buenos días. Pues, la verdad, muy emocionado de ir al festival. ¿Maneja usted o manejo yo?
0: Mejor usted, para ir poniendo música yo. Para empezar este viaje, ¿nos podría contar cómo y cuándo nace el Festival de los Océanos?
1: El festival tiene 3 años. Iniciamos porque queríamos tratar de acercar a las comunidades costeras con el océano. Muchas personas, muchas veces, aunque viven muy cerca del mar, le dan la espalda. No están al tanto de las amenazas, los problemas y las oportunidades que puede brindar el océano, que básicamente es el patio de su casa. Entonces, nuestra idea es que el festival sea una celebración al océano. Justamente en junio, pues, el 8 de junio es el Día del Océano. Lo que queremos es acercar a la comunidad a los proyectos que diferentes organizaciones estamos realizando en las comunidades. Por ejemplo, nosotros, la Universidad de Costa Rica, tenemos varios años de estar trabajando en la comunidad de Coajiniquil, en varios proyectos marinos. Durante todo ese tiempo hemos conocido a mucha gente y las hemos invitado a participar, y es como una celebración para todos estos proyectos.
0: ¿Y por qué es tan importante que las personas se involucren?
1: Pues porque estamos convencidos de que para que algo sea sostenible tiene que ser integrado y ejecutado por la misma comunidad, y que la misma comunidad se apropie de los proyectos y que sean las comunidades desde adentro las que generen los cambios, pues al final ellos son los que verán los resultados.
0: Claro, claro, porque son las primeras comunidades que van a experimentar los efectos del calentamiento global en las costas.
1: Pues sí, lo que está pasando globalmente con el clima, ese fenómeno que es muy famoso ahora y es conocido como calentamiento global, además de afectar la temperatura, está afectando diferentes componentes del océano y de las comunidades que dependen de los recursos que nos brinda el océano.
0: Uy, eso me recordó a la canción de Guillermo Anderson, la que se llama Áreas Protegidas. ¿La has escuchado?
1: No, la verdad que no, Rebeca.
0: Habla sobre la importancia de proteger nuestros recursos. Es de lugares de Honduras, pero me parece que sirve globalmente.

0: Miriam está muy bonita y habla de lo que decíamos, de la importancia de que los ciudadanos cuidemos nuestros recursos.
1: Exacto. Mario, me quedé pensando, ¿cómo funciona el calentamiento global en los océanos? ¿También se calientan?
0: Ah, sí. Esa es una de las consecuencias del calentamiento global. El calentamiento de las aguas superficiales, es decir, las que están más cerca de las costas y en la superficie oceánica. Si las aguas superficiales se calientan mucho, posiblemente las especies se van a aguas más profundas y tal vez los pescadores tengan que adaptarse a otras prácticas de pesca y a otros sitios donde tienen que pescar. Y un tema que no se conoce tanto es la acidificación oceánica.
1: ¿Cómo que se acidifican los océanos? ¿Qué significa eso?
0: La acidez es una consecuencia del calentamiento global que tal vez la gente no tiene tan presente. Los océanos no solo se están haciendo más calientes, sino más ácidos. Y esa acidez puede influir de dos maneras. Primero, en el comportamiento de las especies, en su distribución horizontal, que significa qué tanto se desplazan las especies para ir a aguas con mejores condiciones. También en la distribución vertical, que significa qué tanto las especies se pueden mover a aguas más profundas y si sus organismos están adaptados para esas profundidades. Entonces, lo que está pasando es que muchas especies se están comprimiendo en cuanto a la distribución. O sea, se están quedando más juntas en los lugares donde el agua es más fresca y menos ácida. Y eso hace que los pescadores puedan acceder más fácil a un recurso, pero también sobreexplotarlo más rápido.
1: Entonces es más difícil que nazcan nuevos peces y más difícil que se recupere el recurso.
0: Exacto.
1: Ahora mencionó que la acidificación afecta de dos formas. ¿Cuál sería la segunda?
0: La acidificación afecta mucho a los organismos cuyo esqueleto tiene carbonato de calcio, que es un mineral muy importante para que puedan crecer y ser fuertes. Un ejemplo de estos organismos son los organismos formadores de corales, que necesitan el carbonato de calcio. Los corales albergan mucha vida. Esto quiere decir que esos ambientes tan importantes para la alimentación, para el refugio, para el crecimiento de muchas especies, se estén viendo afectados.
1: Claro, porque todo está relacionado en la cadena alimentaria, desde los organismos más pequeños hasta los más grandes.
0: Exacto. Hay que pensar que todo está relacionado de alguna forma. En el océano hay organismos muy pequeños que tal vez nosotros no podemos ver a simple vista, solo por un microscopio. Pero tiene una función muy importante porque son el alimento de organismos o peces más grandes. Pero si estos organismos microscópicos no se pueden mover tanto o si no tienen dónde vivir por la temperatura y la acidez del agua, entonces habrá otras especies marinas que se quedarán sin alimento o que se tienen que mover distancias mucho más largas para poder alimentarse. Y entonces hay un cambio en la cadena alimenticia.
1: Hablando de comida, ya vamos llegando al restaurante en el que le decía que podíamos parar a desayunar. Tenía rato de no venir a Punta Arenas yo, pero creo que sigue abierto.
2: ¡Ay, sí, está abierto!
0: ¡Qué dicha! Porque hace hambre.

0: Bueno, Punta Arenas es un ejemplo importante de cómo afecta el cambio climático a los pueblos costeros. En los últimos años ha estado experimentando más inundaciones y oleajes muy fuertes.
1: Sí, la elevación de los niveles del océano son una consecuencia del calentamiento global.
0: Entramos y me cuentan.
1: ¡Vamos! Sabemos, por ejemplo, que el cambio climático está teniendo una afectación a nivel climático global, con el aumento de la frecuencia y la intensidad de huracanes, tormentas tropicales y del oleaje, que puede llegar a la playa y puede erosionar esos ambientes costeros. La elevación en los niveles del mar va a tener afectación sobre todo en ciudades que están muy, muy cercanas al mar. Y en Punta Arenas, que está a la par del mar, ya se va viendo más frecuentemente que muchas zonas se estén inundando y que la fuerza de los oleajes está causando más afectación en la ruta donde pasan los carros. O sea, todo eso tiene una relación muy directa con el cambio climático y las afectaciones del clima.
0: Es que todo lo que sucede con el clima tiene consecuencias en el mar, y todo lo que sucede en el océano tiene que ver con lo que sucede en la tierra.
1: Sí, el clima está muy relacionado con lo que pasa en el océano, por procesos de evaporación del agua que luego se convierte en lluvia y que está conectado al mismo sistema acuático. Y bueno, todo esto afecta primero a esa primera línea de defensa, que son todos los ambientes costeros y las comunidades que viven en esos ambientes costeros que van a estar más fuertemente impactadas al inicio.
0: Deberíamos seguir viaje para llegar a tiempo a Cajiniquil.
1: Sí, vamos, que ya está empezando a llover.

0: ¡Uf! ¡Qué aguacero! Lo que hablábamos del aumento de intensidad de los fenómenos climáticos.
1: Sí. Ahora, por ejemplo, los aguaceros suelen ser más intensos y cae más agua en menos tiempo.
0: Y es que qué difícil pensar en cómo uno detiene estas cosas, estos cambios en el clima. La pregunta del millón es, ¿qué podemos hacer nosotros como personas? ¿O qué pueden hacer las comunidades para mitigar los efectos del calentamiento de los océanos?
1: Es difícil, ¿verdad? Porque a veces es de pensar que se necesitan acciones muy macro, que vienen desde más arriba, de políticas, de gobiernos y empresas. Pero lo más importante es entender qué es lo que está pasando e intentar entender lo que podemos hacer como individuos, o mejor aún, como comunidad, para adaptarnos a este tipo de cambios, porque no van a detenerse en poco tiempo.
0: Entonces la pregunta sería, ¿qué pueden hacer las comunidades costeras?
1: Pues en mi opinión, hay cosas a nivel de pesca que están afectando el recurso pesquero. Es un lugar muy importante por donde podemos generar cambios o adaptarnos.
0: O sea, ¿cómo se podría pescar responsablemente?
1: Sí, pero teniendo en cuenta los cambios que suceden en el océano por el cambio climático. Entonces, pensar cómo se van a mover las especies y qué puede pasar con el recurso y cómo se podría explotar de forma responsable. Y ojo, también a nivel ambiental y turístico, porque cada vez, y por dicha, la gente se está generando trabajos en el sector turismo. Por ejemplo, con el avistamiento de especies y la pesca deportiva, que devuelve al mar lo que se pesca.
0: ¡Qué bueno! ¿Sí han habido cambios en este tiempo, en la pesca?
1: Para mí es muy bonito la interacción con la gente. Y sé que, digamos, hay buenas y no tan buenas prácticas. Pero se tiende a las buenas prácticas. Y hay artes de pesca que ya no se están usando con tanta frecuencia, que eran mucho más dañinas, como el uso de trasmallos. Los trasmallos son unas redes que se usan en aguas poco profundas y básicamente todo lo que toque la red se queda ahí. Entonces es muy, muy poco selectiva. Se colocan en ciertas zonas costeras y cuando pasan los peces, la idea es que se queden capturados. Pero a veces pasan tiburones o especies que no deberían, que no son de interés. Con el paso del tiempo y con el trabajo de las organizaciones en las comunidades, la gente ha dejado de utilizar los trasmallos y esto ha ayudado, por ejemplo, que algunos tiburones que antes no veíamos con tanta frecuencia, los hemos estado viendo nuevamente y son un signo de que el ambiente también es más saludable. Lo más importante que yo diría es que todos los cambios positivos toman tiempo y que la única forma que uno vea esos cambios es con tiempo.
0: Y me imagino que también es importante que cada vez más gente se involucre.
1: Ah, totalmente. Por ejemplo, yo formo parte de la Universidad de Costa Rica y nosotros trabajamos en la comunidad. El ICQ trabaja con la comunidad y tiene su programa de radio que responde las preguntas de la gente y así. Hay muchas más organizaciones que tienen sus proyectos en las comunidades costeras. Entonces, la única forma en que tal vez la gente escuche o se acerque cuando hay eventos y participe más, es entre más tiempo está uno en un lugar y más gente esté involucrada e interesada. Que se sienta ese trabajo en equipo y que las comunidades sean las líderes de ese cambio con el apoyo de todas las organizaciones.
0: Es que las comunidades son las que tienen y difunden el conocimiento al final.
1: Está comprobado. Donde las comunidades son parte del proceso, es donde mejores resultados habrá siempre. Porque ellos mismos pueden acceder a los recursos y proteger otros. Y entender que el área como tal es su alcancía para el futuro. Es una alcancía en donde están depositando sus ahorros. Porque saben que eso después les generará ganancias y tranquilidad.
0: ¡Qué bonita forma de verlo! ¡Uy, qué montón de gente! ¡Ahí es la inauguración!
1: Sí, sí, ya llegamos.
0: Ay, muchas gracias por esta charla tan enriquecedora, Mario. Vamos entonces a compartir con la comunidad y conocer sus inquietudes.
1: ¡Vamos!
0: Durante el festival conocimos a muchas personas y proyectos lindísimos y nos dejaron muchas preguntas para nuestro programa de Oigamos la Respuesta. Escuchemos algunas.
2: Hola, buenas. Les hablo desde Coajiniquil, La Cruz, Guanacaste, y quisiera hacerles dos preguntas. Quisiera saber si hay un bosque en el fondo de nuestro Océano Pacífico.
0: Siempre es difícil imaginarse lo que no podemos ver, pero gracias al desarrollo de la tecnología para explorar el fondo del mar, se han ido descubriendo cosas que antes eran misterios.
3: Actualmente se sabe que el fondo del Océano Pacífico y de cualquier océano en el planeta se parece mucho a la superficie en la que vivimos los seres humanos.
0: El fondo marino es de arena, tierra, piedras y conchas molidas. En algunos lugares tiene troncos hundidos y plantas. En algunos sitios, casi siempre cerca de las desembocaduras de los ríos, la arena se mezcla con tierra o barro.
3: También hay cerros, hondonadas, praderas, valles, montañas y volcanes.
0: Imagínese que hay filas de montañas o cordilleras más grandes que las que podemos ver a nuestro alrededor, y también hay cerros solitarios. Algunos son tan altos que su cima puede formar una isla al sobresalir sobre las aguas.
3: Los bosques no son tal y como los conocemos en la superficie, es decir, con altos y frondosos árboles. Lo que hay es una inmensa variedad de plantas marinas como las algas, que forman auténticos bosques marinos donde además viven muchas especies de peces y animales.
0: De todos los océanos, el Pacífico es el más profundo. Muy al sur del planeta, en el Pacífico, existe una hondonada llamada Fosa de las Marianas, que tiene una profundidad de casi 11.000 metros.
3: Imagínese que el Monte Everest, que es el pico más alto sobre la superficie de la Tierra, mide 8.849 metros.
0: Es decir, se podría poner el Monte Everest dentro de la Fosa de las Marianas y quedaría sumergido en el mar.
2: ¿Cuánto tiempo estiman que el nivel del mar subirá? Gracias.
3: En realidad, este proceso ya se ha venido dando lentamente, muy poco a poco, a lo largo de las últimas décadas.
0: En estudios científicos recientes se ha demostrado que desde el año 2000, el nivel de todos los mares del mundo ha aumentado en promedio 8 centímetros, debido al calentamiento global y el cambio climático.
3: ¿Qué es el calentamiento global?
0: Se le llama así al aumento de la temperatura promedio de la Tierra, causado por actividades humanas como la cantidad de automóviles quemando gasolina, tirando esos gases de sus escapes, la actividad industrial o que cada vez hay menos bosques, que son los que ayudan a mantener fresco el mundo.
3: Cada año podemos sentir cómo en verano, por ejemplo, hace más calor que antes, o que en los días de frío ya no hace tanto frío como antes.
0: Las temperaturas de la Tierra han ido aumentando poco a poco, por lo que también se han ido derritiendo lentamente grandes masas de hielo de los polos, es decir, las regiones situadas más al norte y más al sur de la Tierra.
3: Los especialistas opinan que si las industrias, los gobiernos y toda la gente en general no colaboran para frenar el aumento de la temperatura del planeta, podría ocasionar que cada vez se derritan más esas masas de hielo.
0: Esto provocaría que aumente el nivel de las aguas de los mares en todo el planeta, lo que representaría un riesgo para las ciudades y poblaciones de zonas costeras de todo el mundo, que hasta podrían llegar a quedar bajo el agua.
3: Recientemente, un grupo de personas expertas en asuntos climáticos advirtió que todos estos factores podrían llevar a que, dentro de unos años, el nivel de las aguas en ciertas zonas llegue a aumentar hasta un metro.
0: En otras palabras, si no se toman medidas oportunas para remediar el cambio climático, la vida dentro de unos años llegaría a ser muy difícil en ciertos lugares, y sus pobladores se verían obligados a emigrar.
3: Este es un proceso que se va a ir presentando poco a poco. Sin embargo, es urgente tomar conciencia de este riesgo.
0: Muchas gracias por hacernos esta pregunta y darnos la oportunidad de referirnos a este importante tema en Oigamos la Respuesta.

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8: 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Respetable auditorio, muy buenas tardes. Esperamos que disfruten al máximo de este espacio. Atardecer Ranchero, sí señor, porque a usted le gustan, y con sus mejores éxitos. En Atardecer Ranchero de Radio Chalatenango nos complacemos en presentarle a los amos y señores de la música norteña, los triunfadores, los alegres de Terán. Respetable auditorio, señoras y señores, muy buenas tardes. Bienvenidos al espacio de los alegres de Terán, y aquí

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4: Así es, buenas tardes. Ya arrancamos con el atardecer ranchero. Ya disfrutábamos las primeras rancheritas con los Alegres de Terán. Buenas tardes, aquí estamos saludando a la audiencia que se reporta a través de nuestro WhatsApp. Bueno, como dice por acá, también hasta dónde nos están escuchando. No entendí muy bien ese mensaje. Número con terminación 3003. Gracias por estar en sintonía. Feliz, feliz, feliz día, dicen. Gracias. Feliz tarde de viernes para ustedes que están conectados. Señores, arrancamos recordándole que vamos a estar de festejo el domingo 26 de julio, aniversario de Radio Chalatenango. Son 51 años que se va a celebrar el domingo 26 de julio. Va a ser un evento más tranquilo. Vamos a hacer un evento desde cabina de Radio Chalatenango. Vamos a compartir con nuestra audiencia, tener música, rifas. Ese tipo de actividades están programadas para el próximo domingo 26 de julio. Así que quédese siempre conectado con nosotros. Gracias y buenas tardes.

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3: Buenas tardes, Juan Pablo. Buenas tardes. Damos inicio con la media hora, gracias a gentil patrocinio de Acá y Comac de RL, siempre con música a cargo de Los Alegres de Terán. 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Vamos entonces a complacer Ojos Negros Negros, petición musical que nos hace Juan Pablo a través de la línea telefónica.

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8: Dicen por acá, para arrancar con el Dueto América, complázcame por un capricho tuyo. Buenas tardes, qué gusto saludarle donde quiera que se encuentre. Gracias por escuchar Radio Chalatenango.

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2: Son las 3 y 6 minutos.
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1: 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Bigotes de Jorge Ortiz de Pinedo, tráeme cuatro viejas pa' mí solo. Y a mi gente, lo que pidan, incluyendo vino y perico. Y al cabo, aquí el burro paga.
2: Como usted ordene, mis cinco patas.
1: ¡Pero muévete! ¡Muévete! ¡Mesero pendejo!